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2: Platícame.
1: Quitito.
2: Échale.
1: Hoy, 21 de mayo, estamos celebrando el Día Internacional del Té.
2: ¿El té? ¿Tiene su día?
1: Aquí hay un dibujo con que dice que es el Día Internacional del Té. Y el Quitito, cuando lo miró, se puso bien contento porque pensó que era el Día Internacional de la Cheve. Pero no, no es la Cheve. Es el té, güey.
2: Por eso, en cuanto lo vi, dije, pues ponte.
1: El té.

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1: Hoy también estamos celebrando Santa Virginia, Santa Idoverga.
2: Ya, tranquila, no me llevo así contigo, ¿eh? No me estés diciendo esas cosas a mí.
1: Conste, me quedé helada.
2: No me estés diciendo esas cosas.
1: Oye,
2: a mí.
1: O sea, oye, que a las Idovergas, ¿cómo les dicen de cariño? ¿Cómo les dicen de cariño?
2: En diminutivo, ejemplo, lo puedo decir.
1: A las Gabrielas nos dicen Gavita.
2: Gavita.
1: Y a las Idovergas, ¿qué es esto?

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2: Velorio. ¿Con qué me vas a salir?
1: Para empezar.
2: Ah, ok, ok. No fue la muerte de Tite, ¿verdad?
1: Sí.
2: Ok.
1: La mujer fallecida asistía regularmente a clases de Zumba. De acuerdo con las personas presentes, uno de sus últimos deseos fue que al momento de su despedida, su entrenador y compañera realizaran un número especial durante el velorio.
2: Nah.
1: ¡Ay, no! Entonces estaban frente al féretro. Y rodeados por la familia y los asistentes, y el instructor comenzó la rutina mientras varias mujeres bailaban, aplaudían.
2: ¡Ustedes, la chillona! ¡Arriba! ¡La chillona! ¡Arriba!
1: Y seguían la coreografía como si se tratara de una clase.
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1: El día de hoy te voy a platicar.
2: Platícame.
1: Quitito.
2: Échale.
1: Hoy, 21 de mayo, estamos celebrando el Día Internacional del Té.
2: ¿El té? ¿Tiene su día?
1: Aquí hay un dibujo con que dice que es el Día Internacional del Té. Y el Quitito, cuando lo miró, se puso bien contento porque pensó que era el Día Internacional de la Cheve. Pero no, no es la Cheve. Es el té, güey.
2: Por eso, en cuanto lo vi, dije, pues ponte.
1: El té.

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1: 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Hoy, después de las 5 de la tarde, repito, hoy, después de las 5 de la tarde, van a ser las 6 de la tarde. Gracias.
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2: Yo les ayudo, hay que conservar este día.
1: Señor.
2: Sí, porque es el Día Internacional de la Lactancia.
1: Sí, pero la lactancia es de nosotras las mujeres.
2: Por eso, hacia nosotros los hijos de ustedes.
1: Estás muy peludo.
2: ¿Y?
1: Para eso tú.
2: Yo tenía un compañero que hasta los 10 años dejó de lactar.
1: Ay,
2: por
1: no,
2: eso
1: qué
2: re
1: coche.
2: Bueno.
1: Qué coche.
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4: ¡Ay, buenos días!
3: ¡Buenos días!
4: ¡Buenos días! ¡Holi, solis! Como dice aquella, ¿no? ¡Buenas, buenas!
3: ¡Buenas, buenas! Oye, ¿qué crees? Hoy es día 15. Por lo tanto, es día de pago.
4: ¡Chivos!
3: Hay que llenar el refrigerador. Los anchos tienen hambre. Bueno, una bebidita, algo tienes que dejarle ahí.
4: Sí, ¿no? Pero hay muchos que les pagan los viernes. La mayoría de los chivos pagan los viernes.
3: Bueno, entonces, pero soy nosotros los que nos pagan la quincena.
4: Ay,
3: vamos a consentirlos ahora, bueno, el día de quincena.
4: Muy
3: cuéntanos,
4: bien, vamos a ir a comer por ahí.
3: ¿A dónde te gustaría ir a comer el día de hoy? ¿De qué traes ganas?
4: Te voy a invitar una torta.
3: ¿Una torta?
4: Una torta, te voy a invitar para que pruebe las tortas. ¡Qué buenas!
3: No me vayas a salir como la del Chavo del Ocho, con nada más con jamoncito y queso.
4: Ay, ¿no te gusta? A mí me gusta.
3: ¿Sabes
4: mucho
3: qué?
4: Esas.
3: Sí, había antes, hace ya muchísimos años, un camioncito en cuanto cruzabas la línea internacional hacia México. Creo que ahorita está una copiadora Xerox ahí en la frontera. Entonces, ahí estaba un camión abandonado, un camión de esos escolares, y le adaptaron adentro una cocina y unas mesitas, y vendían unas tortas.
4: Buenísimo.
3: Pues cállate los ojos, ahí probé por primera vez y me enamoré de esa torta, una torta de atún.
4: Ah, ¿sí?
3: Pero te la calentaban en la plancha y todo el asunto, era un torto, no.
4: De todo, daba, de no todo. Nomás de jamón.
3: Ah, sí, esa, y luego la mesera, no, hombre, cállate los ojos.
4: Ay,
3: fue mi primer amor.
4: Vas con esas cosas, tú, Cochi.
3: Bueno, Chihuahua, pues.
4: ¡Cochi! ¡Quitito Cochi!
3: ¿Y a ti qué te gustaría desayunar el día de hoy? ¿También te gustaría que te entregaran una torta?
4: Pues quién sabe. No, ahí se le echan. Ahí se le echan con sus gustos. Mientras nosotros nos vamos.

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0: 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Ya estamos de regreso, los hijos de la mañana, sí, señor. Y ya llegó la otra hija de la guayapatá voladora, que andaba ausente con el cuento.
1: Oye,
0: de que
1: vino. Ya miré, Imelda, el video de tu sobrina por donde quiera andaba, ¿no?
0: No, la plebe andaba vuelta loca. Échale.
1: Sí, andaba.
2: Mandar uno de adentro del estadio, pero saludándome.
1: ¡Ah! Muy bien, muy bien. Ha de haber andado loca por allá. Qué padre estar allá, ¿verdad?
0: La verdad que sí, pero fíjate, yo quiero ahorita decirlo que Imelda vino, me utilizó lunes, martes y miércoles.
1: ¿Qué?
0: Se fue, ya ni siquiera regresó jueves ni viernes, hasta hoy lunes, fíjate. Hasta hoy me sentí utilizado, usado,
1: sí,
0: como un trapo que nomás lo agarras, lo utilizas.
1: Todo baboseado.
0: Todo baboseado,
1: guácala,
0: todo.
1: Imelda, qué gacho. Pero bueno, así son las mujeres.
0: Sí, son así unas hijas de la mañana también.
1: Good morning a todos y vamos a seguirle por acá porque tenemos muchas cosas esta mañana.
0: Así es que, ¿vas a querer?
1: ¡Ah!

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2: Están platicando unos locutores ahí, unos fulanos ahí, ¿no? Entonces, una le dice al otro, le dice, oye, oye, Quitito, Quitito.
3: Mande. ¿Qué?
2: ¿Qué estás haciendo, güey?
3: Yo estoy haciendo yoga para alimentar mi espíritu y mi alma y sentirme bien. ¿Y tú? ¿Qué haces?
2: No, yo yoga, yo galletas para alimentar mi hambre. ¿Qué espíritu ni qué nada, güey?

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0: 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Ya estamos de regreso en esta mañanita así muy, muy mística.
1: Muy nice, muy bonita, muy romántica, muy, ay, qué rica, ¿no?
0: Ya, tranquila, relájate, ya, respira.
1: Me encanta. Así llegó la Imelda ahorita gritando, ¡ay, qué bonita mañana! Mañana llegó una Imelda como loca.
0: Escandalosa, como siempre,
1: sí,
0: ella.
1: Sí. Pero bueno, vamos adelante con los horóscopos. El signo de Aries dice: tu sutileza con socios o jefes te va a ayudar a consolidar proyectos financieros. Así que tranquilizer.
0: Bien, Aries, bien.
1: Tauro, momento ideal para intercambiar opiniones.
0: El chisme.
1: Géminis, modera tus palabras y evita la impulsividad.
0: Metiche.
1: Cáncer, la semana inicia invitándote a realizar un profundo balance emocional.
0: Por lo tanto, tienes que pichar el desayuno. Sí, señor.
1: Sí. Leo, los astros te impulsan a buscar transformaciones internas.
0: Vete a buscar trabajo.
1: Hacia la estabilidad futura.
0: Sí.
1: Virgo, dice que viene un periodo decisivo que te va a exigir actuar con total convicción o si no, descartar lo innecesario.
0: Deja a tu vieja, vete con otra. Sí.
1: Libra, analiza bien tu entorno laboral antes de andar dando conclusiones.
0: Sí, que se te quite lo chismoso, es lo que tiene que pasar.
1: Luego tenemos Escorpión, se aconseja paciencia y prudencia.
0: Eso ya ni volviendo a nacer contigo ya de plano.
1: Sagitario, dice, vienen tiempos favorables para tener una mayor estabilidad y orden profesional. Por fin.
0: No va a haber aumento de sueldo, aunque lo sueñes y lo pidas.
1: Capricornio, inicias el día recibiendo buenas noticias o respuestas que estabas esperando.
0: Te van a decir que ya eres chivo, de buenas.
1: Acuario, las energías actuales empujan hacia una fuerte renovación y limpieza personal.
0: Me tengo que bañar.
1: Ya hace falta. Porfis. Y Piscis dice, protege tus espacios y enfócate en reconstruir tus prioridades de forma individual.
0: Así es que te me pones a grabar saliendo aquí, ¿ok?
1: ¡Ay, Dios mío!
0: Nada de que, ¡ay, ahorita vengo, voy al baño! Y 3 horas después, y la Gaby, ¿quién sabe?
1: Bueno, pues.
0: Ya.
1: ¡Ay, qué exigente!

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0: 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Ya estamos de regreso una vez más aquí, Los Hijos de la Mañana. Claro que sí, con más information.
1: Así es, vamos a platicar un poquito acerca de lo que pasó en Hermosillo, Sonora.
0: ¿Y qué pasó? ¿Qué pasó?
1: Pues resulta de que decomisaron en Hermosillo más de 20 mil litros de huachicol. Así fue la cosa, ¿cómo la ves? Más de 20 mil litros. Esto fue en la carretera a Mesa del Seri.
0: Se me figura que los chilangos se vinieron para acá, para el norte, y empezaron a hacer sus cosas.
1: No, pues si los del norte no hacemos malos que esos, ¿qué, no, qué
0: yo
1: ondas?
0: Yo sé que no, pero fíjate, nunca se había visto el huachicoleo hasta últimamente que empezaron los del sur a venirse para acá, para este lado.
1: Ay, Dios mío.
0: Enseñarnos las malas mañas a los norteños.
1: Pues bueno, dice aquí que fueron 23 mil litros de hidrocarburos, además de vehículos, mangueras de presión y contenedores de almacenamiento durante un cateo realizado en un inmueble ubicado en la carretera a la Mesa del Seri en el municipio de Hermosillo. Esto lo dijo la FGR. Y este operativo pues tuvo varias dependencias que participaron. Nada más que yo le quise esculcar ahí para ver cómo se habían dado cuenta de esto. Y no.
0: Les dieron el típico dedazo. Es la única forma. Pero fíjate, hay allá en México todavía en esta clase de rancherías o como quieras llamarle, todavía se utiliza mucho el de que te venden la gasolina por litro. Por ejemplo, te lo digo porque nosotros cuando nos vamos a las rutas, en motocicleta, hay ciertos lugares donde te venden gasolina. Pero pues esto ya estamos hablando de 20 mil litros, estamos hablando de que no es cualquier cosa, estás hablando
1: pues,
0: de...
1: sí, pero de litro en litro también.
0: Bueno, sí, pero pues estas personas que te revenden la gasolina, de los de litrito, pues se nota que bueno, la compran a Hermosillo o a cualquier otro lugar, pero eso estamos hablando de que tenían bastantes contenedores.
1: Pues sí, fíjate, bastantes eran, son 23 mil litros y los agarraron, ¿no? Entonces, no dice que agarraron a nadie, pero a ninguna persona. Dice que nada más confiscaron, pero pues estaba vacío, no había gente ahí.
0: Fíjate que curiosamente para aquellos rumbos, una de las cosas que empezó a ser el narcotráfico. Cuando hablamos de narcotráfico pensamos que son drogas, uh-huh. Pero ahora el narcotráfico para allá está siendo un poquito más sofisticado y están invirtiendo en la minería.
1: Ojo, el narcotráfico está invirtiendo en la minería.
0: En la minería están haciendo minas pues clandestinas, donde pues obviamente utilizan toda esta clase de combustible. Entonces pudo haber sido un típico dedazo.
1: Uh-huh. Ay, yo no quiero pensar en esas cosas tan feas.
0: ¿En el dedazo?
1: Fíjate, no.
0: ¿No?
1: ¿En lo otro?
0: Ah, en lo otro, pues hay que pensar en eso, sí, hay que pensar.
1: ¿En lo de la minería?
0: Ajá. No, sí, y es muy serio esto. Y no nada más te lo estoy diciendo sin fundamentos. Puedes checar y la misma fiscalía te está diciendo de que ellos están abriendo minas clandestinas y tienen a muchas personas que pues obviamente se las llevan a trabajar a la fuerza por allá.
1: Ay, Dios mío, pues fíjate, a lo mejor son toda la bola de gente
0: desaparecida. Sí.
1: Sí, a mí me ha tocado personas que dicen, no, sí, hablé con mi hijo, me dijo que estaba bien, que andaba quién sabe dónde, que lo traían trabajando. Y le colgó y ya no le dijo nada más.
0: Mamá, estoy bien, fíjate, no hay bronca, no te preocupes, ahí te mando la feria. Pum, se acabó. Es lo que hacen muchos chamacos. Sí. Los que dicen que trabajan, es que yo soy gente de la Gaby. Acá, entonces, eres gente de la Gaby. Órale, canijo, a chambear como tiene que ser. Y los negrean, fíjate. Yo tengo un, ¿cómo dice el dicho? Tengo un amigo que tiene un primo.

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2: Pues resulta que esta vez estaba un borracho, muy borracho, por cierto, que llegó a su casa. Y entonces cuando llega a su casa le dan ganas de ir al baño. Entra, levanta la tapa, se sienta y en eso empieza a temblar. Y el borracho todo asustado sale gritando.
3: ¡Terremoto! ¡Terremoto! ¡Terremoto! ¡Salgan todos, mi vida! ¡Terremoto!
2: Eso lo escucha la mujer, viene corriendo y le mete un tremendo escobazo al borracho y le dice... ¡¿Cuál terremoto, infeliz? ¿Cuál terremoto? ¡Está zurrando adentro de la lavadora!
3: ¡Ay!
2: ¡Vamos!
3: Con razón vibraba tan bonito.
2: ¡Ay!

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0: 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Ya estamos de regreso una vez más, la que prende en Tucson y en todas partes. ¡Sí, señor! ¡Sí, señor! ¡México! ¡México! ¡México! Oye, hablando de México, te estamos invitando para que vayas y nos acompañes este 18 de junio desde las 5:30 de la tarde por allá en el Casino del Sol, porque ahí estaremos tus amigos de La Caliente en el Sportbooks, pues obviamente mirando y con el corazón dividido porque estará jugando México versus Corea. Entonces,
1: pero digo yo, ¿por qué dividido el corazón?
0: ¿Por qué? Porque a mí me gusta cómo juega Corea. Corea es uno de los partidos de los buenos para el fútbol, pues.
1: A mí no, yo por ejemplo pudiera tener el corazón dividido, pero no porque ay, los coreanos juegan muy bien, no, sino por las series coreanas. ya les agarré cariño a los coreanos,
0: y
1: pues.
0: Sí, la verdad
1: ya,
0: que sí.
1: Ya les agarré cariño, entonces pues sí, no, ni modo, pero bueno, eso va a ser el jueves. Mientras tanto, hoy 15 de junio estamos celebrando el Día Global del Viento, el Día Mundial de Toma de Conciencia del Abuso y Maltrato en la Vejez.
0: Tenemos derechos, nosotros los viejitos. Sí, sí, claro que sí.
1: Y pues qué coraje también, ¿no? Que a una persona mayor, y más lo siente uno cuando le llega, ¿no? Entonces, una persona mayor sea maltratada. Sí, cómo no. Sí. Es el Día Internacional de la Mujer en la Minería. Hoy celebramos a San Abraham, Landelino, Bernardina, Bernardo, Mentón, Leonida, Germana, Livia y Vito. Muchas felicidades a los cumpleañeros de hoy también. Y además, vamos a mandar un montón de saludos, dice, para Ceci Moreno, a Sandra, a Leonel, Daddy Girl, saludos a Laura Peña, Saber es Poder también, It's Never Too Late, ¡ay, el Chori Babuca también se reporta, el Oscar Stevens, el Ricardo Méndez, saludos al Gus Gus, al Antonio Orduña, a la Laurita también saludos, al Tony Murrieta, Gagiola también.
0: Gagiola, sí, sí, sí.
1: ¿Qué nos dijo el Gagiola?
0: Arriba, Álamos, Naco o algo por el estilo.
1: Ahí le va.
2: ¿Qué onda, Kirri? Buenos días.
0: Ah, no, ese es otro rollo, Ahí estaba diciendo de cosas que su mujer y el... Sí, sí, sí, ahí.
1: ¿Su mujer qué?
0: Pues su mujer no le lavó.
1: Pues queríamos saber el mitote, no, ¿por qué no cortas?
0: Pues porque no, son cosas muy íntimas de ellos.
1: Saludos a Rosa Carmina, a la Chabela, a la Luz, a Leti Bustos también, que quiere mandar saludos a Silvia Vizcaíno, que amanecieron muy contentas, muy, muy, muy, muy remojadas.
0: Adiós.
1: Así es. Saludos al Flaco, Gaspar también nos manda un video que estaba lloviendo macizo a las 6:20 por allá en Picacho. Saludos a Fátima, Israel Verdugo, a Luis Castro, Lupita Vela, Muñequita, Salazar, dice que es el huachicol. ¿Cómo que no sabes que es el huachicol, hombre?
0: Ay, ay, ay, no te digo.
1: Saludos al Junior Villa, al David, al Gustavo Villa, a la Silvia, a Salomé, dice buenos días, y saludos a Tuti Ruiz también. ¡Good morning!

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0: Bueno, resulta que una vez se encuentra la abuela ahí en la casa y entra el nietecito y le dice:
4: abuela, abuela, ¿cómo se llama eso cuando uno duerme abajo y el otro arriba?
5: ¡Ay, mijito! Eso se le llama relaciones sexuales. Hacer el amor. O algo así.
0: Entonces el niño, pues ya se queda muy tranquilo, vuelve al colegio y al día siguiente le dice a su abuelita:
4: abuela, abuela, no se llaman relaciones sexuales ni nada de eso. Se llaman literas. Y la maestra quiere hablar contigo, ¿eh?
5: ¡Ah!

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3: Son ya las 8 de la mañana en punto.
4: Padre nuestro que estás en el cielo, santificado sea tu nombre, vénganos tu reino. Hágase, Señor, tu voluntad en la tierra como en el cielo. Danos hoy nuestro pan de cada día y perdona nuestras ofensas, como nosotros perdonamos a los que nos ofenden. No nos dejes caer en tentación y líbranos del mal. Porque tuyo es el reino de los cielos, tuyo el poder y la gloria por siempre, Señor.

0: 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Ya estamos de regreso una vez más. Oye, qué rápido se va la mañana escuchando buena música, sobre todo buen cotorreo. Y tenemos por acá noticias.
1: A ver.
0: Ahí te van. 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
0: 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Y nosotros, los hijos de la mañana, ahorita te vamos a obsequiar ese paquetote.
1: Bueno, muy bien. Pues resulta ser de que el Diego Luna, que por cierto, ay, Dios mío, el Diego Luna ahora de viejo, está muy guapísimo.
0: Está más viejo.
1: Chulo, güey. Chulo,
0: está
1: guapo.
0: Más viejo es lo que está pasando.
1: Pero se puso buenísimo ahora con la edad.
0: Míralo nomás,
1: hombre. Déjame decirte, pues.
0: Está bien agüitado ahí.
1: Diego Luna está criticando al mundial de Shane Bourne. Es algo que no puedes perder. Es como si de pronto el fútbol se hubiera convertido en ópera, dice, respecto a que la gente, pues ya no puede pagar, la gente que generalmente iba a los mundiales, a los partidos de fútbol, pues ya no pueden darse el lujo de pagar las entradas, oye.
0: Pero, ¿por qué vas a criticar a Sheinbaum si no tiene absolutamente nada que ver ahí? Si es la FIFA la que cobra y hace todo el asunto ese. ¿Qué tiene
1: no
0: que ver a Sheinbaum?
1: No sé por qué la está criticando, no sé por qué la está criticando a ella,
0: sí, pues
1: pero...
0: por eso te digo.
1: Pero realmente él está muy molesto. Dice, lo más grave en términos de la justa deportiva es que hoy la gente del lugar donde sucede no podrá ir a ver los partidos. Y empieza él platicando la historia de cuando él era chico, que le tocó el mundial allá en México y que precisamente un tío que trabajaba en su empresa le regalaron los boletos para que fuera, dos boletos.
0: Pero fíjate, estamos hablando de aproximadamente 40 años atrás. 40 años cuando el fútbol no tenía ese...
1: arrastre, ese
0: adquisición, jalón. Adquisición, bueno, ese... ¿cómo se dice? Despaparre de dinero, bueno, tirar el dinero, pues.
1: ¿Qué quiere decir, pues? No,
0: se
1: sí.
0: Se hizo trapa de lengua.
1: No era tan
0: popular como hoy en día, pues.
1: Pero,
0: no era el negocio.
1: Ahora es lo que le comento yo al Quitito, le digo, bueno, estas gentes de la FIFA lo que quisieron hacer es usar a la gente, utilizar a la gente, los que les gustaba el fútbol antes, para que cuando ya fuera famoso el fútbol, ahora sí, ahora ustedes nos van a ir puros de la clase...
0: media superior o superior, ¿no? Porque la clase baja era la que todo el tiempo estaba sosteniendo el fútbol, porque sí. Se dice que el fútbol era para el entretenimiento de las multitudes de las personas de bajo nivel adquisitivo, y ahora es algo que pues obviamente todos los que quieren ver el partido pues son de mucha lana.
1: Sí, porque realmente, y me ha tocado ver partidos, no me acuerdo cuál fue el partido que vi donde no había tanta gente en el estadio.
0: No había tanta
1: gente. Hay unos que sí están llenos hasta el gorro, ¿no? Pero otros juegos no están tan llenos, ¿no? Pero en fin, son cosas tristes que pasan en la vida, porque esto es una tristeza realmente, ¿eh?
0: A mí me ha tocado ver otra clase de partidos.
1: ¿Cómo de qué partidos?
0: Pues de medio, pero partidos.
1: Eso. Bueno, Diego Luna está enojadísimo con los costos del mundial y pero por otro lado también han sucedido cosas curiosas en este mundial que para nosotros son raras. Por ejemplo, terminó el juego de los japoneses.
0: Uh-huh.
1: Terminó el juego contra los Países Bajos. Y empezaron ellos a agarrar su bolsita y a echar la basura.
0: Todo el tiempo, los japoneses los distingue su forma de limpiar. Después de un partido, siempre limpian. Van a las playas y limpian, donde sea limpian.
1: Dice que eso se los enseñan a ellos desde que
0: es
1: son
0: cultura,
1: chiquitos, ¿no?
0: Así es, hay que invitarlos a la casa.
1: En la escuela ni siquiera dicen que los maestros les tenían que decir que limpiaran, porque era algo que tenían que hacer y realmente es algo... increíble en estos tiempos, de verdad, ¿no? La cultura japonesa es algo impresionante, ¿no?
0: Siempre les ha distinguido la forma de limpiar. Es
1: y
0: algo
1: estaba
0: buenísimo.
1: Mirando también el partido de los japoneses contra los Países Bajos. Los aficionados, estaban los Países Bajos ahí, unos aficionados con unos niños y todo. Y los japoneses ahí con ellos, chocándole y todo.
0: ¿Cómo?
1: Bien buena onda.
0: Sí. Es lo que tienen ellos, que son bien amigables, fíjate.
1: Es
0: curiosamente.
1: Realmente un juego, no es una red. meta, ¿no?
0: Exactamente.
1: Es un juego, es realmente lo que tiene que ser. Es un juego que van a jugar, entonces, a divertirse.
0: Sí, lo que dijo ella, tiene razón.
1: ¡Ah!

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0: En La Caliente, nos vamos al resumen de fútbol de ayer. ¿Qué es lo que pasó y quién ganó? 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
1: Bueno, amigos, pues no nada más vamos a dar el resumen de lo que pasó ayer, sino de todo el fin de semana, porque todo el fin de semana tuvimos juegos buenísimos. El viernes pasado nos tocó ver en la primera fase enfrentarse al grupo B. Estuvo Canadá contra Bosnia y Herzegovina. Este fue empate.
2: Empate, estuvo buenísimo, ¿eh? Empate. Estuvo cardíaco el asunto.
1: Empate. Luego tuvimos también a Estados Unidos enfrentándose a Paraguay. Esto fue en el Estadio de Los Ángeles y fue 4-1.
2: ¡Golazo! Óyeme, pero te lo paraguayo chiquitico, así.
1: 4-1. Fue una cosa increíble, una cosa mortal eso. En el rapidísimo metieron 3 goles y ya después metieron el cuarto, ¿no? Pero bueno, en fin. También tuvimos el sábado los juegos del grupo B. Fue allá en el área de San Francisco. Qatar contra Suiza, 1-1.
2: Estuvo buenísimo, eso estuvo mortal. Siempre hubo batalla, siempre.
1: Qatar 1 y Suiza 1. También tuvimos en el grupo C a Brasil 1 y con Marruecos 1. ¡Empate! Esto fue en New Jersey. Me tocó mirar fotografías de este juego que nos mandaron. Estaba llenísimo y estaban encantados todos, felices de la vida, ¿no? Y bueno, también tuvimos en el estadio de Boston. Tuvimos a Haití enfrentándose a Escocia, que por cierto quedó en 0 Haití y Escocia 1.
2: Oye, pero el ¿cómo se dice? La tensión psicológica que le hicieron estuvo buenísima. Estaban gritando como si fueran vikingos. ¡Au! ¡Au! ¡Au!
1: Ay,
2: sí,
1: Dios
2: estuvo
1: mío.
2: Muy bueno.
1: También tuvimos a Australia enfrentándose a Turquía. Australia 2, Turquía 0. Esto fue en Vancouver. En Vancouver, ¿sabes que estaba escuchando que a los de Vancouver, pues parece ser que decía ahí en las noticias, se les olvidó la inauguración del Mundial? Pues allá no, como que no hay mucho jalón del Mundial y pues estaba vacío el estadio cuando fue la inauguración.
2: ¿Cómo no?
1: Y luego con esos precios.
2: Es lo que te iba a decir, los precios más que nada.
1: Pues imagínate, ¿no? Bueno, también tenemos el domingo pasado, ayer, Alemania se enfrentó a Curazao. Esto ha sido ya la vergüenza del Mundial. 7-1. Favor Alemania.
2: Por eso fueron a sacar pura cura. Curazao.
1: En el estadio de Houston. También tuvimos después a Países Bajos enfrentándose a Japón.
2: Ahí estuvo bueno, me estabas comentando.
1: Sí, ese partido estuvo bueno, ¿eh? 2-2, que estuvo reñido. Metía uno y luego ¡pum! Metía el otro, ¿no? Y hasta me sé, fíjate, el nombre del portero.
2: ¿Cómo
1: Suzuki.
2: Cuál? No, oye, en serio.
1: Se llama Suzuki. Así mero, ¿no?
2: ¿Qué fue eso? Ahí está.
1: Que no, se espere, dile. Luego sí, también, esto fue en el estadio de Dallas, Texas, y tenemos en otro estadio, en Filadelfia, Costa de Marfil 1-0 Ecuador. Ay, Dios mío, qué bárbaro. Costa de Marfil 1-0 Ecuador. Después tenemos en el estadio Monterrey, que por cierto ahí los de la afición se portaron muy mal criados.
2: Oye, ¿y los de Monterrey qué se están creyendo? O sea, ¿qué hijos de la huella patada voladora?
1: Así es.
2: Parecen hijos de la mañana,
1: no. Suecia 5-1. Y bueno, pues todos estaban apoyando ahí a Túnez, parece ser, ¿no? A Suecia. Y y gritaban su grito. El grito cochino es.
2: ¿Cómo están?
1: Ese grito, entonces, fue un evento donde no los cancelaron, porque si empiezan a gritar, van a cancelar el juego.
2: Y estaban diciendo que es muy probable que vayan a multar a Monterrey, ¿no?
1: Así es.
2: ¡Múltenlos!
1: Entonces,
2: ¡múltenlos!
1: Parece ser que no lo cancelaron porque no estaba jugando México.
2: Eso
1: pero,
2: está bueno.
1: Pero bueno.
2: Entonces,
1: mensaje, ¿no?
2: ¿Quiere decir que pues, en cualquier otro partido sí podemos ir a gritar?
1: No se puede.
2: Sí se puede.
1: Y en la Ciudad de México, que es

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1: Por eso lo dije al revés,
2: ay,
1: volteado.
2: Dios mío,
1: por
2: santo.
1: Por eso te decía, ya vámonos,
2: andale. Por eso se me hizo raro, dije. ¡Ahí está!

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0: de la mañana.
1: Bueno, bueno, pues resulta ser de que está la señora ahí en su casa y le dice al marido: querido, querido.
2: Dime, mi amor, dime.
1: Oye, querido, tú vas a pescar todos los fines de semana, ¿verdad?
2: Sí, es mi amor, todos los fines de semana, sin, no hay ni falla, todos los fines de semana.
1: Ah, bueno, pues ¿sabes qué, mijo?
2: ¿Qué?
1: Tu pescado acaba de llamar para decir que está embarazada.
2: ¿What?

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0: transmitiendo desde la calle, nada más y nada menos que Gabriela.
1: ¿Cómo que me vas a sacar a la calle? ¿Cómo Pardini. Que me vas a sacar a la calle? Nomás eso me faltaba.
0: Se supone que eres una corresponsal, hombre, Chihuahua.
1: ¡Qué bárbaro!
0: Mataste la emoción, la magia.
1: Sí, emoción. Emocionate tú allá con la lluvia para afuera, verás.
0: ¡Órale! ¡Taxi! ¡Vámonos!
1: Detienen a un hombre con 150 escorpiones venenosos vivos ocultos entre su ropa en un aeropuerto de Sudáfrica. Imagínate la situación.
0: Que le hubiera picado uno nomás.
1: ¡Qué bárbaro! ¡Ay! Este sospechoso fue interceptado el viernes tras una operación de inteligencia en que las autoridades distribuyeron previamente su descripción para facilitar su localización dentro de la terminal aérea. O sea, ya lo tenían...
0: Checadito.
1: Ya lo tenían visto, ¿no? Ajá. Entonces, llevaba 150 escorpiones. Entonces, fue algo... ¡Qué horror! Imagínate.
0: ¿Pudieras imaginarte cómo sentía que le caminaba? Bueno, no le caminaban, pero las patitas así dentro de las bolsas, ¿cómo le hacían como cosquillas?
1: Sí, porque los traía con bolsitas así, pero... Bueno, anyways, aquí en Tucson, en otra información, los agentes están investigando el hallazgo de 3 cuerpos en lugares diferentes con un día de diferencia. El primero fue hallado cerca de la 22 y la avenida Colb el 13 de junio. El Departamento de Policía de Tucson informó que una persona fue encontrada en el suelo, inconsciente y declarada fallecida. El 14 de junio, el Departamento de la Policía de Marana respondió a una llamada para verificar el estado de una persona en la gasolinera Maverick. La Policía Metropolitana informó que el hombre fue hallado muerto en su coche. El 14 de junio se encontró un tercer cadáver en un estacionamiento cerca del Speedway Boulevard y Magnolia Avenida. Las 3 investigaciones siguen en curso y la policía afirma que no se sospecha de ninguna actividad sospechosa.
0: El del carro yo creo que fue un viagraso ahí.
1: Ay, ¿por qué viagraso?
0: Sí, pues ahorita...
1: ¿Por qué tiene que ser viagraso? ¿Por qué en un infarto nomás así porque sí?
0: Bueno, pues un infarto por un viagraso. Es que hoy en día los señores chavorrucos están tomando mucha Viagra y están tomando muchas bebidas energéticas. Ajá. Y esto está ocasionando que pues obviamente se les pare el corazón.
1: ¿Pero por qué? ¿Por qué tiene que ser un viagrazo? Digo yo.
0: Bueno, pues ya
1: qué?
0: Te dije, bueno.
1: Bueno, no sabemos.
0: Bueno, fue un viejazo pues entonces, okay. Ahí está.
1: Dos mujeres enfrentan múltiples cargos aquí en Tucson luego de que la policía dijera que robaron artículos de tiendas en Ulta Beauty en Tucson. Rosa Gloria Ibarra, de 29 años, se enfrenta a 4 cargos de hurto organizado en comercios, un cargo de hurto mayor y un cargo de conspiración y un cargo de robo a mano armada. Entre el 2 de febrero y el 24 de mayo se produjeron 5 robos en 2 establecimientos de Ulta Beauty que ocasionaron pérdidas de $17,795.99. O sea, ¿cómo te puedes robar esa cantidad?
0: No, pues ya ves. ¿Dónde se los metía?
1: Dice que la mujer traía una bolsa anaranjada de Ulta. Cuando vas a comprar al Ulta, te dan unas bolsitas de color anaranjado. Ajá. Entonces, yo creo que la traía ahí y estaba echando ahí los... Entonces, se dio cuenta el gerente y ella, como no queriendo la cosa, le enseñó que traía una cuchilla en la pierna.
0: Te vas a morir, le dijo.
1: Algo así, si te me acercas, mira.
0: Vas a ver.
1: Entonces, pues, ahí está. Qué fichitas,
0: wow, qué loco, ¿no? O sea,
1: qué fichas.
0: ¿Cómo es posible? Venga, eso. Chambear, hombre, ya, vámonos.
1: Qué bárbaro. Sí.

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0: sencilla reflexión.
1: Un día, un padre y su hijo caminaban por la montaña. De repente el niño tropezó y cayó y gritó, ¡ah! Y con sorpresa oyó una voz que repetía, en algún lugar de la montaña, ¡ah! ¡Ah! El niño se quedó asombrado y vuelve a gritar, ¿quién eres tú? Y respondió la montaña, ¿quién eres tú? ¿Quién eres tú? Enfadado con la voz gritó, ¡cobarde! Y la voz le respondió, ¡cobarde! ¡Cobarde! El niño miró a su padre y le preguntó, ¿qué es esto? Y el padre sonrió y le dijo, hijo, presta atención. Entonces el hombre gritó hacia la montaña, ¡te admiro! Y la voz respondió, ¡te admiro! ¡Te admiro! El padre volvió a gritar, ¡eres un campeón! Y la voz respondió, ¡eres un campeón! ¡Eres un campeón! El niño estaba asombrado, pero no entendía lo que estaba pasando. Entonces el padre le explicó, la gente lo llama eco, pero en realidad es la vida. Te devuelve todo lo que dices o haces. Nuestra vida es simplemente un reflejo de nuestras acciones. La moraleja de esto es de que la vida no te da lo que deseas, te da lo que reflejas. Si quieres más amor en el mundo, crea más amor a tu alrededor. Si quieres competencia, compite. La vida te devolverá siempre exactamente lo que tú le entregues.

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9: ¿Sabías que Brasil es la selección más exitosa en la historia de los torneos que ocurre cada 4 años? La Verde Amarela ha conquistado 5 títulos en 1958, 1962, 1970, 1994 y 2002. Ningún otro país ha levantado ese honor tantas veces. Por eso a Brasil se le conoce como el rey del fútbol. 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

0: los escuchaste, te perdiste de esto.
1: Comentando, porque nos encanta el chisme, el mitote.
2: Mentiras.
1: Resulta
2: mentiras.
1: Ser de que el guapísimo Leonardo DiCaprio, papacito chulo, precioso.
2: ¿De dónde? Le gustan los hombres.
1: Bueno, no importa. A mí no me importa lo que le guste, a mí me importa él, ¿no? Pero okay. Bueno, resulta de que fue a una cena, le dejó al mesero una propina.
2: 50,000 euros. ¡Woo! Bien,
1: así
2: ahora sí.
1: Es.
2: Hasta me gusta DiCaprio, ahora sí.
1: Lo sé.

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Buenas tardes, buen provechito. 12:10. Bienvenidos a Las Movidas. Hoy lunes 15 de junio. Nos despertamos con una mañana mojada. ¿Cómo van a estar las temperaturas para hoy? ¿Si continúa la lluvia o no? Bueno, hoy tendremos temperatura máxima de 100 grados, día parcialmente nublado ya. Se despejó un poquito. Va a estar un poquito más soleado a partir de la 1 o 2 de la tarde. Temperatura máxima para hoy 100 grados. Para mañana martes soleado y máxima de 101 grados. Para esta noche la mínima en 73. Actualmente tenemos 96 grados aquí en los estudios de La Caliente. 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

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Recuerden, la próxima hora suena el nuevo éxito de Honorable Si Tú Te Vas. 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Dice Rosa, pero no alcanzo a distinguir el apellido, ¿ah? Nada más dice Rosa. Era Fimbres. Bueno, Rosa. Gracias, Rosa, por tu testimonial. 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

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Buenas tardes, buen provechito a la gente bonita que está disfrutando del lunch. Recuerda, a la 1:30 suena la canción de Honorables para que registres a papá. Y bueno, a las 2:30 yo tengo boletos para que te vayas al béisbol de los Diamondbacks este próximo 20 de junio contra los gemelos de Minnesota, contra los Minnesota Twins, ¿ok? Tengo paquete de 4. 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

0: Señorita, ¿a la orden la llevo?
1: No, gracias. Estoy esperando al viejo del sombrerón.
0: ¡Uy, Yucuta! ¡No me diga! ¡Qué viejo tan afortunado!
1: ¡Ah! ¡Ahí llegó, Bea!

0: los escuchaste, te perdiste de esto.
1: Hoy también estamos celebrando a Santa Virginia, Santa Idoberga.
2: Ya, tranquila, no me llevo así contigo, ¿eh? No me estés diciendo esas cosas a mí.
1: Conste, me quedé helada.
2: No me estés diciendo esas cosas.
1: Oye,
2: a mí.
1: O sea, oye, que a las Idobergas, ¿cómo les dicen de cariño? ¿Cómo les dicen de cariño?
2: En diminutivo, ejemplo, lo puedo decir.
1: A las Gabrielas nos dicen Gavita.
2: Gavita.
1: Y a las Idobergas. ¿Qué hiciste?

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Ya a la 1:11 p.m. A la 1:30 suena el tema de los honorables. El nuevo éxito de honorables. Y tú te vas, 1:30, llamada 9. 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

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Y bueno, aquí está lo nuevo de Honorables, se llama Y Tú Te Vas. Márcame 719-0921, llamada 9, registra papá para la carne asada VIP del Día del Padre.

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0: 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Llamada 9 se registra, así que vámonos a la línea telefónica a ver quién anda de este lado. Buenas tardes.
1: Buenas tardes.
0: Hola, hola, ¿con quién hablo?
1: Sí, con Claudia.
0: Claudia, ¿a quién vas a registrar para Día del Padre, Claudia?
1: Pues a mi esposo.
0: Ah, perfecto. ¿Cómo se llama tu esposo?
1: Se llama Oscar Parra.
0: Pues mucha suerte para Oscar, que él sea el ganador de este paquete de Día del Padre. Nada más dime en Tucson, ¿cuál es la que te prende?
1: La Caliente.

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En esta hora tengo boletos para que te vayas al béisbol de los Diamondbacks. Próximo 20 de junio contra los Twins de Minnesota. ¿Quieres boletos? Tengo paquete de 4 a las 2:30, te lo regalo.

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Sígueme escuchando toda esta semana porque tengo paquetes familiares de 4 para que te vayas a ese partido al Chase Field. Así que márcame, ¿quieres ir al béisbol? Márcame 719-0921, llamada número 5. Así rápido y fácil, yo te regalo un paquete de 4 boletos para que te vayas al partido de los Diamondbacks contra los Gemelos de Minnesota, próximo 20 en el Chase Field. Llamada número 5, suerte.

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0: 92.1 y 95.7, La Caliente, La Arrolladora, Mi Segunda Vida. Bueno, vamos a la línea telefónica porque tengo un paquete de 4 boletos para que te vayas al béisbol de los Diamondbacks, próximo 20 de junio en el Chase Field contra los Twins de Minnesota. Vámonos a ver quién anda de este lado, La Caliente, buenas tardes.
1: Buenas tardes.
0: Hola, hola, ¿con quién hablo?
1: Vanessa.
0: Vanessa, tú eres la llamada 5, Vanessa. Te voy a regalar un paquete de 4 boletos para que te vayas a el partido de los Diamondbacks contra los Minnesota Twins el próximo 20 en el Chase Field de Phoenix. Nada más dime en Tucson, ¿cuál es la que te prende, Vanessa?
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0: 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Este es el reporte del...
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92.1, 95.7, la caliente, la que te prende en Tucson con música de calidad, ya a las 3:27. Vámonos con esto de Giovanni Ayala, viene también algo de Cardenales de Nuevo León, Junior Álvarez y mucho más. Es lunes todo el día, criatura, 3:27.

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92.1, 95.7, la caliente, la que te prende, inducción con música de calidad, criatura del señor. Bueno, prepárate porque más adelante te voy a decir cómo puedes ganar boletos para que vayas a apoyar a los D-backs. ¡Vámonos! Este 21 de junio contra los Minnesota Twins. Así que muy pendiente. Somos 92.1, 95.7, la caliente con música de calidad.

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0: 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Este es el reporte del tráfico.
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0: 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Este es el reporte del tráfico.
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1: 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Este es el reporte del tráfico.
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